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1: Bésame te enamora, Bésame te acompaña. Son las 7:10 minutos. Bienvenidos y bienvenidas. La dirección y programación es de Mauro Moreno. Yo soy Julián Mazuera y aquí estoy feliz de acompañarles a través de Bésame en los 91.7, en www.besame.fm y en la aplicación Bésame FM Radio. Canciones inolvidables son las que vivimos a esta hora en Bésame.

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1: 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Son las 7:18 minutos, 7:18 en Bésame.
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1: ¿Qué tal este buen clásico? Se llama Por Siempre y Para Siempre. Son las 7:18 minutos en Bésame, te enamora.

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Y es que de eso se trata la vida, de aprender día tras día de todo lo que sucede, cada día más y más. Julio Iglesias desde España, acompañándonos con esa buena canción. Y es momento y el turno para que en esta tarima musical aparezca este señor llamado José Vélez. Se llama Cara o Cruz. A veces la vida nos enseña que no hay que dejar todo al azar ni al destino. ¿Quieren un consejo de gratis? Dejen todo en manos de Dios. Música como esta suena en Bésame, te enamora a las 7:26 minutos. Julian Mazuera te acompaña.

Y es que ese es el verdadero amor, ese que lucha por uno contra viento y marea, no el que se va o la que se va en el primer problema. Corazón, corazón, suena en Bésame. Contra viento.

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En ambas busca en Ciudades Manizales y va a disfrutar de estas canciones. 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

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Son las 8:08 en este viernes, fin de semana. Viernes para recordar esas canciones de plancha, esas canciones inolvidables, esas canciones que hacen parte de la banda sonora de tu vida. Un viernes con Bésame es un viernes diferente, un viernes de pronto en familia, o si por X o Y motivo te encuentras solo en la ciudad de Manizales o en cualquier parte del mundo, somos esa compañía perfecta. Somos Bésame, te enamora. Bésame. ¿Qué tal este clásico? Se llama Corazón Viajero, canción que hace Miguel Gallardo. Saludo a esta hora para Gloria Inés Blandón, Miriam Alzate en Andes, Antioquia, Carmen Julia Hurtado y Jaime Andrés López, fieles oyentes de Bésame. Bésame.

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1: Se llama Desde aquel día, canción que hace Rafael a las 8:19. Yo escucho Bésame porque me enamora. 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
1: Saludo para Bárbara Colina en Caicedonia Valle, conectada con Bésame. Se llama Ni el clavel ni la rosa. Canción de Leonardo Fabio a las 8:27 en Bésame.
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3: Con Bésame te enamora, ya son las 8:48 minutos. 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
3: ¿Qué tal este clásico de los Terrícolas de Venezuela? Se llama Luto en mi alma, a las 8:48 minutos. Y es que después de una ruptura, queda ese luto en nuestro corazón. Queda esa tristeza y pensamos que nadie más puede llegar. Pero quiero que sepan, siempre llega alguien, tarde o temprano, más temprano que tarde, porque el tiempo de Dios es perfecto.
6: Bastante bien. ¿Llevas mucho tiempo esperándome?
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Una partida, una tristeza, un desamor deja nuestra alma y nuestro corazón con cierto mal sabor, un sabor de esos que uno no quiere volver a tener. Pero les aseguro que con el tiempo nos damos cuenta que eso que estábamos viviendo tal vez fue algo de lo que Dios quería alejarnos. Alguien la vio partir. Diego Torres en Bésame.

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1: 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Son las 9 en punto en Bésame.
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1: Y hay besos que nunca se olvidan, y sobre todo ese primer beso. Es que el primer beso es ese que ilumina el alma y hace que lata más rápido el corazón. El primer beso, Diango, suena en Bésame, te enamora. A las 9:06 minutos, yo escucho Bésame, te enamora.

Y es que el primer beso no siempre es el más perfecto, pero sí el que permanece para siempre en la memoria, porque en un solo instante puede cambiar todo. Esas palabras que antes no salían, pero que hoy después de ese beso te atreves a expresar. ¿A dónde va el amor? Ricardo Montaner suena en Bésame a las 9:17. Bésame te enamora.

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El tiempo pasa y nos enamoramos sin darnos cuenta. Precisamente esta canción evoca ese momento. Me enamoré sin darme cuenta. Suena en Bésame. Sí.

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y es que era insoportablemente bella y se clavó en mi corazón. Son las 9:33 minutos. Rudy Márquez, el venezolano, que se nos fue hace poco, pero nos dejó este legado de recuerdos. Insoportablemente bella, suena en Bésame. Sí.

es que cuando hay amor de por medio, uno nunca se cansa. Por eso Rocío Dúrcal viene con esta buena canción, Jamás me cansaré de ti. A las 9:41 suena en Bésame, te enamora.

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0: Se llama Amante Bandido.
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0: Música de Miguel Bosé en Bésame. Ya son las 9:52 minutos. Quien dirige el programa, Mauro Moreno. Quien les estuvo acompañando, Julian Mazuera, quien les dice chao, chao. Muchas bendiciones para todos y para todas. Les voy a dejar con esta canción, frente a una copa de vino de Luisito Rey. Disfruten de la mejor música. Ya viene Jaco aquí en Bésame Te Enamora.

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0: En la noche de 10:07 y esta canción la estaremos disfrutando en vivo el próximo sábado 14 de agosto en las Divas de la Balada Romántica, un evento que no te puedes perder con Tormenta, la original. Adiós Chico de mi barrio.
1: Adiós Chico.

bueno. Fúmate el pitillo, acábate esa copa y vámonos. O si no, desnudemos nuestro pensamiento como cada noche en nuestros cuerpos y afrontemos la realidad. Porque no somos nada más que eso, dos sombras que se unen por monotonía y rutina. Y la verdad es que al principio todo nos hacía reír y el mundo no nos importaba nada. Bebíamos el aire el uno del otro, no teníamos ni necesidad de hablar para comprendernos. Y es cierto que tú y yo éramos el fuego, que juntos íbamos inventándolo todo, creando el mundo a partir de nosotros, de nuestros ojos, de nuestra palabra. El día y la noche nos pertenecían.

adivinaste todos mis gustos y yo sabía tus secretos y caprichos. Ya conoces mi piel de memoria y yo la tuya, pero no. Nuestro interior ha quedado cerrado y oscuro como en silencio. Nos encontramos ahora el uno al lado del otro, de la misma manera que si tomáramos un café o fumáramos un cigarrillo. Somos dos marionetas haciendo todos los gestos que exige la comedia, agitando brazos y piernas, pero siempre en la oscuridad. Y es una lástima. Es una lástima que de tanto beso y de tanta caricia no nazca la luz ni esperanza de vida. Y luego, buenas noches, amor. Y al día siguiente, buenos días, amor. La rutina.

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Hermosa canción de Franco De Vita, cuando una pareja tiene un hijo y ya no son dos, somos tres. En Colombia 10 con 16 minutos. Mientras estás conduciendo, disfrutas de Bésame, de Enamora.

10:27, hora perfecta para tener el amor, la música, la magia de Bésame en tu teléfono. 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Esta canción suena perfecta en nuestra app. Ella es Manuela Torres, a la que vive contigo. 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

Y es que al final la verdadera riqueza no siempre se mide por lo que se tiene, sino por lo que se lleva en el corazón. 10:35, ellos son ricos y pobres, la canción ¿qué será? Mientras estás en casita, mientras descansas, Bésame te acompaña.

A veces uno insiste en una historia que ya no avanza, ¿no? Esperando una llamada, una explicación o una señal que nunca llega. Y entonces es cuando entendemos que el tiempo también es un tesoro y que no vale la pena gastarlo donde ya no hay interés, donde no hay cariño y donde no hay ganas de seguir construyendo. Esta canción habla precisamente de esos momentos en los que hay que abrir los ojos. Yo sé que duele, pero también libera. Ellos son Vilma Palma y Vampiros, perdiendo el tiempo en Bésame.

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11:08, iniciamos un nuevo bloque musical en esta nochecita de viernes, un fin de semana bastante largo, porque este próximo lunes es festivo. Y el fin de semana se vive mejor con Bésame Te Enamorá. Soy Jaco, J-A-C-O. Te acompaño con la dirección y programación de Mauro Moreno. Esto es Bésame Te Enamorá. Comienza.

Y no todos los finales llegan con discusiones o con despedidas. Hay amores que simplemente se van apagando, casi que en silencio, hasta que un día descubres que ya no queda nada de aquella ilusión que parecía eterna. Y aceptar ese momento nunca es fácil, porque cuesta entender cómo dos personas que un día lo dieron todo terminan convirtiéndose en un recuerdo. Escuchemos a Luis Ángel, un amor que termina así y la disfrutas en Bésame.

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11 con 25 minutos, canción perfecta para disfrutar en las vías de Manizales, el departamento de Caldas, el eje cafetero, Colombia y el mundo. Gracias por prestarme tus oídos, gracias por estar aquí. Escuchemos a María Veranés, lo siento mucho, en Bésame. No te

En Colombia 11:32 minutos, el tiempo avanza, el tiempo no se detiene y la música en Bésame tampoco lo hace. Llega Daniel Velázquez, vete, vete, me encanta acompañarte, soy Jaco, J-A-C-O. Nada tiene.

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Y muchas veces es lo mejor que podemos hacer, dar un paso al costado y seguir adelante, así como lo hace y lo dice el señor y amo de la balada romántica Julio Iglesias. Seguiré mi camino. En Colombia, 11:40, bésame. Llegamos.

Y a mí escríbeme, llámame, cuéntamelo todo, interrúmpeme, mándame las fotos que te hagas, dime qué comiste, dime quién nos cae mal, cuéntame, abrázame, porque contigo quiero o todo o nada. Él es Sergio Facelli.

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Un clásico inolvidable, una canción que nunca pasa de moda, una joya musical de todos los tiempos, una Bésame te enamora a las 11:52. Él es el poeta del pueblo, Joan Sebastián, Lo que más quiero, Bésame.

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Y ya es sábado en Colombia, 12 de la medianoche con 7 minutos. Seguimos disfrutando de la música que nunca pasa de moda. Canciones inolvidables en Bésame, como esta de Trigo Limpio. Te quiero para mí.

Y es que a veces el amor más sincero también es el que más duele, cuando no alcanza para quedarse. Él es Cristian Castro, la canción se llama Yo Quería, 12 con 15 minutos. Seguimos disfrutando de grandes éxitos en Bésame Te Enamora.

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1: Amar de verdad es querer estar presente, no solo en los grandes momentos, sino también en los pequeños detalles que hacen feliz al corazón. Cama y mesa, él es Roberto Carlos, en Bésame te enamora.

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1: 12:32, es sábado y tú escuchas Bésame Te Enamora en este fin de semana largo, largo, perfecto para disfrutar con grandes éxitos. Éxitos como este de Yuri, Detrás de mi ventana, Bésame. Ya me

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1: La vida no trae un camino escrito. Cada paso que damos es el que termina contando nuestra historia. Es una hermosa melodía de Joan Manuel Serrat. Suena perfecta a las 12:40. Es Cantares en Bésame, te enamora.

Caminante, son tus huellas el camino y nada más. Caminante, no hay camino, se hace camino al andar. 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Caminante, no hay camino, sino estelas en la mar.

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1: Y por mucho que amemos a esa persona, llegará el momento de decir adiós. Y quedarán muchas palabras por decir, ¿no? Ahora, ¿qué te vas de mí? Él es Buddy Richard en Bésame. Ahora que

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1: Él es la voz de España, él es Camilo Sesto. Una canción, un clásico inolvidable de todos los tiempos, Fresa Salvaje. Abrazos y bendiciones para todos y cada uno de ustedes. Te deseo lo mejor. Te deseo que la música de Bésame te acompañe siempre. Fresa.

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1: Camina plácido entre el ruido y la prisa y piensa en la paz que se puede encontrar en el silencio. En cuanto sea posible y sin rendirte, mantén buenas relaciones con todas las personas. Enuncia tu verdad de una manera serena y clara y escucha a los demás, incluso al torpe e ignorante. También ellos tienen su propia historia. Esquiva a las personas ruidosas y agresivas, ya que son un fastidio para el espíritu. Si te comparas con los demás, te volverás vano y amargado, pues siempre habrá personas más grandes y más pequeñas que tú.

Disfruta de tus éxitos lo mismo que de tus planes. Mantén el interés en tu propia carrera. Por humilde que sea, ella es un verdadero tesoro en el fortuito cambiar de los tiempos. Sé cauto en tus negocios, pues el mundo está lleno de engaños. Mas no dejes que esto te vuelva ciego para la virtud que existe. Hay muchas personas que se esfuerzan por alcanzar nobles ideales. La vida está llena de heroísmo. Sé sincero contigo mismo. En especial, no finjas el afecto y no seas cínico en el amor. Pues en medio de todas las arideces y desengaños, es perenne como la hierba. Acata dócilmente el consejo de los años, abandonando con donaire las cosas de la juventud. Cultiva la firmeza del espíritu para que te protejan las adversidades repentinas. Muchos temores nacen de la fatiga y la soledad. Sobre una sana disciplina, sé benigno contigo mismo. Tú eres una criatura del universo. No menos que las plantas y las estrellas, tienes derecho a existir.

Por eso debes estar en paz con Dios, cualquiera que sea tu idea de Él. Y sean cualesquiera tus trabajos y aspiraciones, conserva la paz con tu alma en la bulliciosa confusión de la vida. Aún con toda su farsa, penalidades y sueños fallidos, el mundo es todavía hermoso. Sé cauto, esfuérzate por ser feliz.

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1: Hola, hola, hola, ¿qué tal? Buenos días, feliz mañanita, es sábado, es fin de semana, un fin de semana largo, y tú escuchas Bésame te enamora. El lunes es festivo, gracias a Dios y gracias a la Virgen de Chiquinquirá, porque el próximo lunes estaremos celebrando, conmemorando el Día de la Virgen de Chiquinquirá, y por ello este lunes es festivo. Hola, ¿qué tal? ¿Cómo vamos? ¿Bien o no? 6:06, Bésame te acompaña, Bésame te enamora, la mejor manera para iniciar el día. Son tus favoritas de siempre, todas toditas en tu emisora favorita de siempre, mientras estás conduciendo, mientras estás trabajando, mientras estás en casita, mientras vas de paseo, mientras estás viajando, hagas lo que hagas, estés donde estés. La mejor compañía es y será Bésame te enamora. Comunicarse con Bésame en esta mañanita de sábado es muy fácil. Para eso está nuestro WhatsApp Bésame. Es el 300-874-6077. 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

Y esta canción es un himno de las secretarias en la voz de Daniela Romo, se llama Pobre Secretaria. El sol empieza a brillar tímidamente en la ciudad de Manizales y canciones como esta suenan perfectas en Bésame. Casi las

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1: Y el tiempo avanza, el tiempo no se detiene en esta mañanita de sábado, una mañanita veraniega, lo que promete un día bastante caluroso el día de hoy. Un día perfecto para disfrutar con Bésame, te enamora. Ellos son los terrícolas, llorarás.

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En la mañana 6 con 30 minutos y así es el amor verdadero. Cuando uno ama de verdad, cada día quiere y ama más y más. Él es Juan Erasmo Mochín. 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
1: Para saber cómo es la soledad, escuchábamos a Leonardo Fabio en esta mañanita de sábado, 6 de la mañana con 37 minutos, es sábado 11 de julio y el próximo viernes 14 de agosto estaremos en Moliendo Café. 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Y esta canción la hace Diego Verdaguer, Corazón de Papel, Bésame.

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1: Como todos los días, nos reunimos en torno a la palabra de Dios. Abrimos el corazón para recibir este mensaje que llega a nosotros con fe, con esperanza, con amor, con alegría. Saludamos a toda la gente linda de Tropicana, la más bacana, y Bésame te enamora, que se conecta con nosotros en este sábado 11 de julio del 2026. La Iglesia Católica celebra la memoria obligatoria de San Benito Abad. Saludamos a todos aquellos que están conectados con Tropicana, la más bacana, y Bésame te enamora en Manizales, Caldas, Colombia, en el mundo entero, a través de internet, a donde quiera que llegue esta señal. Seguimos orando por nuestro querido pueblo venezolano. Apoyamos esta campaña de Tropicana, de los medios para apoyar y ayudar a nuestros compatriotas venezolanos. También

0: y al siervo como su amo. Si el dueño de la casa le han llamado Belzebul, ¿cuánto más a sus empleados? No le tengan miedo, pues no hay nada encubierto que no haya de ser descubierto, ni oculto que no haya de saberse. Lo que yo les digo en la oscuridad, díganlo ustedes a la luz, y lo que oigan al oído, proclámelo desde la azotea. Y no teman a los que matan el cuerpo, pero no pueden matar el alma. Teman más bien al que puede llevar a la perdición alma y cuerpo en el fuego que no se apaga. No se venden dos pajaritos por un haz. Pues bien, ni uno de ellos caerá en la tierra sin el consentimiento del Padre. En cuanto a ustedes, hasta los cabellos de la cabeza están contados. No teman, pues ustedes valen más que muchos pajaritos. Por todo aquel que se declare en favor mío ante los hombres, yo también me declararé en su favor ante mi Padre que está en los cielos. Pero a quien me niegue ante los hombres, le negaré yo también ante mi Padre que está en los cielos. Palabra del Señor. Gloria a ti, Señor Jesús. Queridos oyentes de Tropicana la más bacana y Bésame te enamora, qué alegría escuchar esta palabra del Señor que nos invita a estar de su lado, caminar de la mano de Jesús, saber que Él provee nuestro caminar, nuestra vida. No nos preocupemos por cosas superfluas y pasajeras. El Señor nos enviará lo que necesitemos. Lo importante es que lo demos a conocer. ¿Cuánta gente vive esclavizada de las cosas materiales, del dinero, de la moda, cirugías, estética, cosas de apariencia? Preocúpate por lo que verdaderamente vale la pena, el reino de Dios y su justicia, la sencillez, la verdad, la humildad. Que el Señor te bendiga ahora y siempre, en el nombre del Padre, y del Hijo, y del Espíritu Santo. Bendiciones a Tropicana la más bacana, y Bésame te enamora.
1: Recuerda que siempre escucharás en este espacio un encuentro con la palabra de Papito Dios. Y aquí en Tropicana y Bésame seguiremos entregando toda la honra y toda la gloria a nuestro Señor Jesucristo, nuestro Salvador. Amén. 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

0: En la mañana, 7:04, iniciamos un nuevo bloque musical en Bésame Te Enamora. Escuchábamos a Salvatore Adamo, la canción Inchala, y antes a Jerónimo, la canción Perdóname. Él es Franco De Vita, ¿será?
1: Con

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0: Te tengo que olvidar, buena canción de José Feliciano en Bésame Te Enamora, 7 de la mañana con 18 minutos, mañanita de sábado, sábado 11 de julio del 2026 y el próximo viernes 14 de agosto estaremos en la discoteca Moliendo Café, Dios mediante, disfrutando de grandes éxitos, grandes canciones con las divas de la balada en vivo. 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
0: Pero Tormenta sí es la original desde Buenos Aires, Argentina, para Manizales, Colombia. Esa gran artista. 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Hay personas que sin ellas no podemos concebir la vida. Llega Dani Cauche. Si te vas, se me acaba la vida. En esta mañanita de sábado, Bésame.
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Hay personas que llegan sin hacer ruido y de pronto ocupan un lugar especial en el corazón. Una canción que me encanta, un clásico de todos los tiempos, perfecta para este sábado. Me gustas mucho. Ella es Rocío Dúrcal en Bésame.

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Hay noches donde cerrar los ojos es la única manera de abrazar a quien nos hace falta. Una canción triste, nostálgica de Miguel Gallardo, 7:34 y Apago la luz.

Y el sol brilla en lo alto de Manizales y canciones como esta suenan perfectas en esta mañanita de verano. Escuchemos a Camilo Sesto, Terciopelo y Piedra.

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1: 7 de la mañana con 50 minutos y hay despedidas que duelen porque todavía queda cariño, pero también porque llega el momento de aceptar que insistir ya no tiene sentido, ¿no? Y esta es una canción para quienes alguna vez tuvieron que decir adiós con el corazón en la mano. Él es Juan Fernando Velasco con una joya musical de la balada y del pop latino, se llama Déjame. Perfecta para escuchar en las vías de Manizales, el departamento de Caldas, Colombia y el mundo. En esta mañanita de sábado, Jaco te acompaña.

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0: Para dos en este nuevo bloque musical. Es mañanita de sábado, 8:07. La dirección y programaciones de Mauro Moreno. Yo soy Jaco. JACO, me encanta, me fascina acompañarte en Bésame. Grandes éxitos, grandes historias, todas toditas en tu emisora favorita de siempre. Tu música favorita de siempre es Bésame, la emisora romántica de Colombia. Si ustedes me lo permiten, saludo a mi familia Bésame, que me reporta sintonía, que me está saludando a través del 300-874-6077, el WhatsApp Bésame te enamora, 300-874-6077. Saludo para Martita, ella es Lucía Restrepo, en la vereda Fonditos, entre Manizales y Neira. Saludito para Claudia García, que nos dice: Claudia, hola.
1: Sí, aló, buenos días.
0: Hola.
1: Aquí escuchando esa maravillosa música tan hermosa, tan linda. Y para saludarlos a todos ustedes por tan maravillosa música tan excelente.
0: Tan bella, Claudia García, muchas gracias por tu mensaje. También quiero saludar a don Carlos Valencia en Campo Amor, que nos dice: buen día, sintonizado con Bésame. Jaco, los mejores en este nuevo puente festivo. Un abrazo, Carlos, gracias por escuchar Bésame. Hola, Glorita, buen día.
2: Jaco, buenos días, reportando sintonías de comuneros. Que tengas feliz, bendecido sábado. Y yo escucho un beso de mi enamora. Soy Gloria González.
0: Tan bella, Glorita, mi amor. Muchas gracias por el saludo. Saludote también para María Cristina Pineda, para don Nelson Restrepo, amigo taxista, Claudia Marcela Cardona Ruiz, que hoy está de pláceme, que está de cumpleaños. Claudia Marcela Cardona Ruiz. Si no soy mal, ella está en el barrio Eucaliptos. Un abrazo para ti, mi amor. Dios te bendiga, que cumplas muchos años más. Y te deseo lo mejor. Te deseo que la música de Bésame te acompañe siempre. Saludito para María Elena Cruz Quintero. Un abracito, María Luz Maena. Escuchando Bésame. Saludito también para tu hermana, para Josefina Cruz Quintero. Saludito para Luis Ferney, que nos está escuchando desde Pereira. Un abrazo, don Luis Ferney, gracias por escuchar Bésame, te enamora. John Freddy Uribe en el Bajo Andes, Yolandita Perea, ella está en el barrio Las Palmas. También está por acá Marta Ofelia Calderón. Hola, Martita, buen día.
3: Buenos días, familia Bésame, te enamora. Un feliz día, que Dios los bendiga, reportando sintonía del barrio San Joaquín. Un abrazo.
0: Un abrazo para ti, también un abrazo gigante para Carmen Julia Hurtado, que está disfrutando de la música del recuerdo, de la música de Bésame, te enamora. También quiero saludar a... por acá me reporta sintonía don Pedro Carrillo en Chinchiná, siempre está ahí en sintonía con Bésame. También quiero saludar a don Nelson Duque, él está en Santuario Risaralda, exactamente en la vereda El Diamante. Hola, don Nelson.
4: Hola, Jaco, muy buenos días, mil bendiciones en este día tan brillante. Mi hermano, que el Señor te bendiga.
0: Amén.
4: Te felicito por tan excelente emisora, por tan excelente trabajo. Hermano, mil bendiciones en este sábado tan brillante.
0: Mil bendiciones para usted, don Nelson, gracias por escuchar Bésame. Hola, ¿qué tal? Buen día.
5: Jaco, buenos días, acá como siempre en sintonía, excelente programación, feliz fin de semana lleno de muchas bendiciones, un abrazo gigante.
0: Un abrazo gigante para ti, gracias por escuchar Bésame. Saludito para Julie en Belén de Umbría, está escuchando Bésame con sus hermosos hijos. Julie, Dios te bendiga a ti y a toda tu familia, gracias por escuchar Bésame. También está por acá Jonathan Muñoz desde Versalles, Antioquia. Un abrazo, Jonathan. También está por acá María Cristina Mejía, ella está en Marmato Caldas. Hola, Cris.
6: Buen día, por acá reportándome. Que tengan un feliz y bendecido día, se les quiere mucho. Amor, si puede, me coloca el disco de Los Ángeles Negros, como quisiera decirte.
0: Claro que sí, mi amor, tu canción entra en la playlist del día. Gracias por escuchar Bésame, te enamora. También saludo a don Oscar Ferney Castañeda y también saludo a John Jairo Navarro, él está en Bello, Antioquia, disfrutando de la música del recuerdo, escuchando Bésame, te enamora. Gracias a todos ustedes, gracias por tanto amor, gracias por tanto cariño, gracias por prestarme tus oídos, gracias por estar aquí escuchando Bésame. Bésame. Canciones que me programan a través del 300-874-6077. Es el WhatsApp Bésame Te Enamora. Escuchemos juntitos a Los Pasteles Verdes, Recuerdos de una Noche. En Colombia, 8:13, el sol brilla en lo alto de Manizales. Es sábado, sábado veraniego, un fin de semana bastante largo. Bésame Te acompaña.

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0: día de estos de Amanda Miguel. Qué buena canción para disfrutar en esta mañanita de sábado. Bésame, te acompaña, bésame, te enamora. 8:26 y estamos listos porque el próximo viernes 14 de agosto estaremos en la discoteca Moliendo Café de Manizales disfrutando de un gran concierto. 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

A Dios nunca es fácil, ¿cierto? Saludito para Juan Manuel en Santa Rosa. Saludito para don Alberto Bueno, escuchando Bésame te enamora. 8:27, escuchemos a Raúl Santi. La melodía se llama Mi despedida, porque decir adiós siempre trae lágrimas, llanto, mucho dolor. Es sábado, Jaco JACO te acompaña en Bésame.

0: En la mañana 8:35 en Colombia, 8:35, escuchas Bésame, te enamora. Por acá me dejan un saludito. Hola, ¿qué tal? Buenos días.
1: Muy buenos días, Bésame. Para un saludo a Nancy Gañán y a su familia. Y por favor, me colocan ese disco Chiquitica el Guapaba. Muy amable, un feliz día, que Dios me les bendiga. Gracias.
0: Un abrazo gigante para usted, don Alberto. Bueno, gracias por escuchar Bésame. Ellos son Los Ángeles Negros, la canción, y volveré mañanita de sábado.

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8 de la mañana con 44 minutos. Me encanta la voz de Martiña. Y por favor, mundo, no te acabes hasta que me dediquen esta canción. Hoy daría la vida. 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

0: En la mañana, 8:52. Hola, buenos días.
1: Muy buenos días, Jaco. Un saludito para usted, parcero, y para toda la familia Bésame Te Enamora. Soy Johnny Andrés Herrera, reportando sintonía desde Quinchía, Risaralda. Parcero, para ver si me puede hacer el favor y me le puede regalar un saludito a una persona muy especial que quiero mucho, que vive en Río Sucio, Caldas, se llama Olga Lucía. Dígale que la quiero mucho, que la amo y que me perdone por tantos errores que he cometido en la vida.
0: Olga, perdone a nuestro amigo que le está enviando un saludo muy especial. Todos cometemos errores. 8:52. 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Escuchemos un Tito, San Puma, José Luis Rodríguez. Una melodía que sé que te encanta, sé que te fascina. Suena en Bésame Te Enamora. Silencio.

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0: peor fracaso en este nuevo bloque musical en Bésame Te Enamora. Te acompaña Jaco, J-A-C-O, con la dirección y la programación de Mauro Moreno. Grandes éxitos, grandes canciones, son tus favoritas de siempre en tu emisora favorita de siempre, Don Pedro Carrillo, en el Alto de Mina. Buenos días.
1: Para complacer al hermano mío allá en el peaje, por Santa Rosa. A él le gusta mucho esa canción y es un seguidor, mejor dicho, es un seguidor, un número uno de Bésame. Se llama Álvaro Antonio Carrillo Duque. Un saludo muy especial de parte de su hermano y qué tal. Gracias.
0: Un saludito para don Álvaro Antonio Carrillo Duque. Él está en el peaje de Santa Rosa, me dijo don Pedro. ¿Será en Tarapacá? Ahí escuchando Bésame Te Enamora. Gracias, don Pedro. Gracias por escuchar Bésame Te Enamora. 308-74-6077 es el WhatsApp Bésame Te Enamora. Este fin de semana largo, larguísimo, largo tote. 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
0: Esta canción la hace Ángela Carrasco, tiene una voz hermosa esta mujer, una voz dulce, melodiosa, perfecta para esta mañanita de sábado. No me puedo quejar, Bésame te acompaña, Bésame te enamora.

En la mañana, 9 con 17 minutos, canción que le encanta, que le fascina a Luis Tapias y a Víctor ahí en la peluquería Víctor's por la carrera 24, escuchando Bésame, te enamora. Dani, Daniel, sé que me engañaste un día.

Hay canciones que hablan del amor de pareja, pero también existen esas que rinden homenaje a quienes caminan a nuestro lado en los buenos y en los malos momentos. Esta es una de ellas, una invitación a valorar la lealtad, la confianza y esos abrazos sinceros que nacen de la amistad. Él es Camilo Sesto, la voz de España. Entre amigos, bésame.

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0: Ay amor, recuérdame, canción que estaremos disfrutando el próximo viernes 14 de agosto en el concierto Las Divas de la Balada con Yo Me Llamo Miriam Hernández. Hola Marta Castañeda, buenos días.
1: Hola, buenos días Joaco, que el Señor me lo bendiga y que tenga un excelente día. Joaco, es para pedirle un favorcito, para mandarle un feliz cumpleaños a mi sobrina en el día de hoy que está cumpliendo años.
0: Claro.
1: Está cumpliendo 7 años en el barrio Villahermosa, de parte de sus tías y de su abuela, que la queremos mucho y que el Señor la bendiga y que cumpla muchos años más, que podamos compartir juntas todas. Muchas gracias, Joaco, que tenga un feliz día.
0: Un abracito para ti, Marta Castañeda. Jaco te acompaña, J-A-C-O. Un abracito, Martita. Hola, Eunice. Ella está en Anserma.
2: Buenos días, bésame. Soy Eunice de acá de Anserma. Siempre los escucho. Me fascina mucho la música porque buenísima. Son unos clásicos. Para pedirles el favor, si me pueden colocar en este disco El Amor y la Felicidad. Creo que es de Leona, sí. Muy amable. Feliz día.
0: Con mucho gusto te cuento, Eunice, y todos los oyentes, bésame, que Tormenta la Original se presenta en Las Divas de la Balada el próximo viernes 14 de agosto en Moliendo Café. 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Con 34 minutos, esta canción me encanta, me fascina, la hace Antonio de Jesús, Te Quiero Más y Más. Y eso pasa en una relación, ¿no? Cuando uno está conociendo a esa persona en la etapa de enamoramiento, mientras la está conociendo, mientras va pasando el tiempo, ese amor crece hasta que se vuelve algo incontrolable. Te quiero más y más. 9:35, mañanita de sábado. En Bésame. Es verdad.

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Hola, buenos días. Mi nombre es Doris Espinosa. Le hablo desde España, exactamente Badajoz, Extremadura. Me encanta la emisora, como siempre estoy aquí escuchándolos.

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1: Mañanita de sábado, Bésame te acompaña, Bésame te enamora. Abrazos y bendiciones para todos y cada uno de ustedes. Ya llega Mauro Moreno, soy Jaco, J-A-C-O. Me despido. Hoy nos

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1: Bésame. Aquí estoy, muy feliz de poderlos acompañar hasta las 2 de la tarde en esta maratón inolvidable. Recuerden, recuerden, recuerden que vamos de maratón inolvidable todos los días. De hecho, es como nuestro estandarte, nuestro grito de batalla, pero va a tener una connotación muy especial este fin de semana porque este lunes 13 de julio sí es festivo, aunque no le aparezca a usted en el calendario. Hay una resolución, hay una ley que dice que este lunes es festivo en conmemoración de la advocación de la Virgen de Chiquinquirá, del Santo Rosario de Chiquinquirá, de la Virgencita, de esta advocación. Digamos que sí hay una impugnación de esta fecha, pero hasta ahora los jueces de la República no se han pronunciado y hasta que no lo hagan, este lunes 13 de julio sí es festivo, aunque no te aparezca en el calendario para que lo tengas en cuenta. Por ahora, con esta información, con esta música, porque sonaba Vicky con Sola, con La Lluvia, y también José Luis Perales y su clásico ¿Y cómo es él? Vamos a continuar con los éxitos porque tengo muchas canciones que tocar y muchos corazones que acariciar con estas melodías. Gracias por tanto cariño que me das cada que llego a Bésame a recibir turno, pues se baja con nuestra estrella de Bésame, me quedo yo un buen rato y les presento a Rudy Marca.

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1: Los 90 llegan con una canción que sé que a muchos le van a levantar la nostalgia. Muchos para el 1993-94, no recuerdo exactamente la fecha de esta canción, pero la voy a consultar. Cantaban a Félix Valentino con este Por temor a un no, que hace parte de nuestras inolvidables de los 90.

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1: El día está soleado, la música que no falta, gracias a todo lo que ustedes solicitan a nuestro WhatsApp Bésame. Jaco me ha dejado una lista larguita, pero que estoy cumpliendo al pie de la letra para tener felices a nuestros oyentes. Aquí está Sandro, esto se llama Porque Yo Te Amo en tu Bésame. Por eso.

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1: 10:44, una inolvidable que te sorprende pero que atrapa tu corazón. Aquí está Sir Elton John, esto se llama Sacrifice.

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1: Con mucho gusto te informo la hora, ya son las 10 de la mañana 54.
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1: Una hora más que arranco con ustedes. Me encanta poderlos acompañar y llevarles todos los sonidos que te enamoran. Recuerden que este fin de semana será largo y que aquí estaremos los disc jockeys de Bésame acompañándolos. Ojalá la mayor parte del día y hasta donde las fuerzas y que el dueño de la vida nos preste además el oxígeno y la energía para poderte acompañar aquí hoy sábado, mañana domingo y también el lunes festivo.

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1: Sigue la música, esta vez con Luis Fonsi y esta preciosísima balada que se llama Imagíname sin ti. Y si estás enamorado, haz el ejercicio de pensar tu vida sin él o sin ella. Duele, ¿verdad? 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

Eleno llega con su música en este fin de semana para subirle un poco el ánimo a la programación de Tropicana con esto que se llama Amor Yo Necesito. Soy Mauro y me encanta poderte acompañar, estar aquí para ti.

0: Estás escuchando Bésame, te enamora, un abrazo y un saludito para todos. 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
0: A esta hora Andrés Cepeda aparece en nuestra programación 11:30 de la mañana. Esto se llama Lo Mejor Que Hay En Mi Vida. Escuchas Bésame, Te Enamora.

esta canción de Juan Gabriel. El chiste sí no se los puedo contar al aire, pero sí es algo gracioso, que estoy hablando con un amigo que está oyendo Bésame. Aquí está Juan Gabriel y esto se llama Ya lo sé que tú te vas. A quien Bésame te enamora.

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Tengo recomendaciones para ti a esta hora de la mañana en Bésame Te Enamora. 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Él es Chris Manzano. Esta canción se llama Soy Culpable Otra Vez. Estoy contestándote en el WhatsApp, dame tiempo porque gracias a Dios son muchos los oyentes que se comunican y aquí estoy para todos ustedes. Gracias por el cariño y la audiencia, bésame.

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1: Paulina Rubio aparece con esta ranchera despechada, alegre también, muy de fin de semana, que se llama El Último Adiós. Te acompaño, soy Mauro y no me canso de darte las gracias por permanecer con Bésame. A ti que estás en el taxi, tú que estás en este momento terminando los trabajos de la oficina o que estás en el spa, gracias por oír Bésame.

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1: Una inolvidable para cerrar este bloque de música en inglés. Aquí está Air Supply y su Making Love Out of Nothing at All aquí en Bésame, te enamora.

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1: A las 12 del mediodía con 7 minutos, todavía me quedan así por encimita, voy a echar ojito, 1, 2, 3, 4, 5, 6, 7, 8, 9, 10, 11, 12, 13, 14 chats por contestar, voy a tratar de hacerlo ya. Pero siempre aparecen algunos más y voy contestando y a veces se me pierde el ojo y dejo a gente que me escribió temprano de última. Excúsenme ustedes, pero fijo antes de irme de aquí le contesto a todo el mundo porque son mis oyentes queridos y también los amo y también quiero saber de ustedes. Y para seguir con la música, pasaba María Conchita Alonso, La Loca, también Rafael, Digan lo que digan, y aquí está Fausto de América.
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1: Esta canción se llama Te inventé. 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
1: Mi canción favorita de Luis Ángel se llama Flor Dormida y está ayudándome a avanzar en este bloque de música. Hay momentos donde hombres y mujeres tenemos que entender que tanto esfuerzo que se puede volver inoficioso, en serio, solo es una pérdida de tiempo. Hay quien, si no nos quiere ahora, no nos va a querer después. Que por más que nosotros tratemos de insistir, de enamorar, tal vez de seducir, no lo vamos a lograr. Y lo mejor siempre será retirarnos con dignidad. Luis Ángel, en Bésame, Flor Dormida.

Estela Núñez, una lágrima por tu amor. Les pregunto, ¿vale la pena llorar por un amor? O tal vez es una pérdida de tiempo. ¿Tú qué opinas? Cuéntame al WhatsApp, bésame, porque quiero leerte, quiero escucharte.

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0: Manuel Fernando y esta canción muy de fin de semana que se llama Contra mí, a quien Bésame te enamora.
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0: 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Son las 12 del mediodía, 30 minutos.
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0: Franco De Vita aparece en nuestra programación para mejorarla con esto que se llama Y Te Pienso. Antes estaba sonando hace unos segundos uno de los clásicos favoritos de nuestros oyentes con Nilton César y Yo Soy Yo. Escuchas Bésame, Te Enamora, soy Mauro, te acompaño hasta las 2 de la tarde. Solo te

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1: Y te informamos la hora, son las 12 del mediodía 39.
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1: Aquí está Cristian Castro. Esta canción se llama Por Amarte Así. 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

0: Estás escuchando Bésame, te enamora, y sé que me han preguntado durante toda la mañana acerca de cómo es el tema que está ofreciendo nuestros amigos de Colpensiones en el día de hoy con un horario extendido y en el día de mañana. Pues tenemos a la directora de la regional del eje cafetero de Colpensiones, a la doctora Adriana Vargas Castro, que la quiero saludar a esta hora en Bésame. Doctora, ¿cómo está? Muy buenas tardes.
1: Buenos días, Mauro. Buenas tardes, ya son tardes. Buenas tardes, Mauro, para ti y para todos los oyentes de Bésame.
0: Bueno, siempre es una alegría saludarla y le quiero preguntar, ¿cuál es el objetivo de esta jornada adicional que está realizando Colpensiones durante este fin de semana?
1: Bueno, Mauro, el objetivo principal de esta jornada es garantizar que toda la ciudadanía tenga el acceso oportuno a la erradicación de trámites de oportunidad de traslado y la solicitud de la doble asesoría. Esto pues hoy le estamos dando prioridad en el marco del cierre de la ventana de oportunidad de traslado que cierra este próximo 16 de julio. Entonces la jornada lo que busca es ampliar esa capacidad de atención y evitar congestiones en los últimos días del cierre del proceso.
0: Doctora Adriana Vargas, contémosle a los oyentes los horarios en el día de hoy y mañana para que estén muy atentos.
1: Bueno, la jornada se inició el día de hoy, sábado 11 de julio. Va a estar el domingo 12 de julio en horario continuo de 9 a 4 de la tarde en todos los puntos de atención a nivel nacional. Pero también es importante que les contemos a toda la ciudadanía que Colpensiones prestará servicio los días martes 14, miércoles 15 y jueves 16 de julio en jornada continua de 8 a 6 de la tarde. Durante estos días pues le vamos a dar la prioridad, como ya les dije, a la erradicación de trámites.

0: de oportunidad de traslado y a las solicitudes de doble asesoría para quienes estén considerando su traslado a Colpensiones.
1: Estamos hablando con la doctora Adriana Vargas Castro, que es directora de Colpensiones aquí en el Eje Cafetero. ¿Cómo se han organizado con los equipos de trabajo para garantizar esta atención durante estos días especiales?
0: Bueno, Mauro, hemos dispuesto en el equipo de trabajo asesores, personal de orientación y apoyo operativo que está disponible para atender a todos los ciudadanos que lleguen a los puntos de atención y a poderles resolver todas las inquietudes que tengan con respecto a trámites de doble asesoría, traslados y otros trámites que tengan pendientes por realizar.
1: ¿Qué medidas se están implementando para asegurar la calidad del servicio durante esta jornada?
0: Bueno, nosotros estamos trabajando con protocolos de servicio, todos enfocados en brindarle a los ciudadanos oportunidad, claridad y poderles resolver y aclarar todas las inquietudes con las que llegan a estos puntos de atención.
1: Hablemos de las recomendaciones para nuestros oyentes de Bésame para que no desaprovechen esta jornada.
0: Bueno, la recomendación es asistir con su documento de identidad, tener claridad sobre el trámite que van a realizar y llegar con tiempo dentro de los horarios que tenemos establecidos para la atención.
1: Doctora Adriana, ¿por qué es importante aprovechar estas jornadas antes del 16 de julio?
0: Bueno, es muy importante porque recordemos, como ya les dije, la ventana de oportunidad se cierra el 16 de julio de este año y estas jornadas lo que permiten es que los ciudadanos puedan tomar decisiones informadas sobre su futuro pensional y radicar las solicitudes sin contratiempos. Entonces es muy importante que aprovechen estos espacios que Colpensiones está aperturando a nivel nacional en todos los puntos de atención.
1: Doctora Adriana Vargas Castro, directora de Colpensiones en el Eje Cafetero. ¿El mensaje final para los oyentes de Bésame para que no desaprovechen esta oportunidad?
0: Bueno, nada, invitamos a todos los ciudadanos y ciudadanas de esta región a aprovechar estas jornadas adicionales y extendidas que tiene Colpensiones, con un servicio oportuno, cercano y de alta calidad en todo el territorio nacional y específicamente en el Eje Cafetero. También les quiero contar que el contact center está funcionando y está prestando los servicios para la persona que no se pueda desplazar al punto de atención, lo pueda hacer de manera telefónica. Así que los esperamos a todos en los puntos de atención.
1: Doctora Adriana, muchísimas gracias por esta información tan completa y sobre todo tan valiosa para que los oyentes de Bésame aprovechen. Le deseo el más feliz y tranquilo fin de semana.
0: Muchas gracias para ti y para todos los oyentes. Una feliz tarde.

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1: Y te informamos, la hora es 1:18 p.m.
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Sandro de América presenta esta canción, este clásico que se llama Así. Está sonando en esta tarde que apenas si está empezando en la compañía de Bésame, te enamoras, fin de semana, puente incluido. Así.

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1: Mediodía contigo y está Bésame con canciones espectaculares. Nuestra invitada estrella en este instante es Daniela Romo y esto se llama Dueña de mi Corazón.

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0: magistral pieza de los Galos y esto que se llama Canción para una esposa triste. La escuchas solo aquí, en Bésame donde sí te enamoramos.
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Aquí está José José. Esta canción se llama El Triste, gran clásico sonando en la programación de sábado en la tarde de Bésame, te enamora.

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1: Sabes que no me canso de darte las gracias por tu audiencia, por tu cariño, por solicitar tan buena música. Y le doy gracias a Dios por poder ponerme al día contigo con algunas de las canciones que has escuchado. Aquí está Roberto Carlos y esto se llama De Repente el Amor. Solo canciones exitosas, clásicos que suenan en Besa.

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1: Ricos y pobres, en Bésame, te enamora, despidiéndome de ustedes, un abrazo. Ya viene en momentos Alexis Flores. Por ahora esto se llama Será porque te amo. Los quiero un montón.

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1: Bésame te enamora y te acompaña en este sábado 11 de julio. Son las 2 de la tarde con 7 minutos. Bienvenidos a esta programación, a un nuevo bloque musical cargado de éxitos, de muchos recuerdos a través de Bésame te enamora en la frecuencia 91.7. También a través de nuestra página www.besame.fm. Ustedes ingresan, eligen la ciudad de Manizales y ahí quedan con ese sonido bonito, lleno de recuerdos y sentimientos de Bésame te enamora desde la ciudad de Manizales para Colombia y para todo el mundo. La otra opción es con nuestra maravillosa aplicación. Si ya la tienes, disfrútala. Si aún no la tienes, me puedes escribir al 300-874-6077. Te envío el link, la descargas y esa es la otra manera de estar siempre con nosotros disfrutando el sonido de tus recuerdos a través de la emisora que llega directo a tu corazón. Somos Bésame te enamora. Mauro Moreno dirige y programa. Andreita Quintero, Juanpa Torres. También está Julián Mazuera y Jaco y Alexis Flores Aramillo. Todos hacemos parte de este gran equipo y mantenemos felices de compartir contigo de todas estas canciones bonitas llenas de muchos sentimientos en esta tarde que se pone un poco gris, está haciendo un poco de frío en la ciudad de Manizales, pues aprovechemos para disfrutar que está muy, muy fresco el día, porque algunos de estos días de la semana han estado con mucho calor. Pues hoy es un sábado espectacular, tranquilo, iniciando el fin de semana con puente festivo, y aquí vamos a estar nosotros compartiendo contigo los clásicos inolvidables.

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1: Uno tras otro los clásicos de Bésame Te Enamora. 308-7460-77 es nuestra línea WhatsApp para que estemos en contacto durante esta tarde tranquila de sábado, de fin de semana, llena de recuerdos y clásicos en Bésame.

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La música que marcó tu historia, la que está llena de sentimientos y de muchos recuerdos, es la que encuentras con Bésame, te enamora. Llega la música de Adamo 223. Aquí está Mi Rol. Ven.

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1: Canciones que recuerdan momentos especiales, así es la música de Bésame Te Enamora. Temas como este que hace Karina, se llama Sé Cómo Duele y suena a las 2:28.

0: Bésame, te enamora, te acompaña a las 2 de la tarde con 41 minutos. 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Se llama Arena y Sal, 2:43. 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
0: Llegamos a las 2 de la tarde con 44 minutos. Tu corazón tiene ritmo y nosotros lo sabemos, el ritmo de la música inolvidable que encuentras con Bésame, te enamora. Llega Diego Torres.

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1: Con Colpensiones, 2 de la tarde, 56 minutos.
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Esta tarde se siente mucho mejor, se siente uno más en compañía con los clásicos inolvidables de Bésame, Te Enamora y con todos los que estamos disfrutando a esta hora canciones como esta que hace Guillermo Dávila. La comunicación con nosotros es muy fácil a través del 300-874-6077. Juntos disfrutamos Bésame.

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0: A esta hora recordamos a las 3 de la tarde con 16 minutos el año de 1976, cuando se dio a conocer este gran éxito que trae Manolo Otero y que suena en Bésame, te enamora, te he querido tanto, suena a esta hora.
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La música de Yuri acompañando esta tarde de sábado a través de Bésame Te Enamora. Son las 3:24. Aquí no solo suenan canciones, son tus recuerdos más queridos los que evocamos con estos clásicos inolvidables. Llega Beto Fernández. Qué suerte que

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0: La tarde avanza con Bésame, te enamora y a esta hora Colpensiones presenta el pase que define tu futuro en Bésame, te enamora. 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

0: Bésame. La tarde avanza con la música de Nelson Ned a través de Bésame. Te enamora y con invitaciones especiales porque las divas de la balada llegan a la ciudad de Manizales gracias a Divisa Producciones y estarán presentándose el viernes 14 de agosto en Moliendo Café. Estaremos disfrutando la música de Tormenta, la original, la diva de Argentina llega a la ciudad de Manizales con todos sus clásicos.
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0: Tormenta desde Argentina con todos sus clásicos inolvidables, con esas canciones que disfrutamos a través de Bésame Te Enamora. 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Canciones como esta estaremos disfrutando con las divas de la balada Tormenta, la original, Yo Me Llamo Ana Gabriel y Yo Me Llamo Miriam Hernández, 14 de agosto en Moliendo Café. Otro clásico inolvidable que hace parte de nuestros recuerdos y que tenemos en Bésame Te Enamora para ti que nos estás escuchando allá en tu casa, en la finca, si estás de paseo, conduciendo, si eres ama de casa, trabajas en el sector de la salud, en el sector de la seguridad, en los centros comerciales, donde sea, ahí llega la señal de Bésame.

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1: Bésame. 3:47, nuestro chat, el 308-74-6077, está lleno de mensajes bonitos, de lindas invitaciones. Muchas gracias por estar siempre pendiente ahí con nosotros, pasando la tarde y disfrutando con los clásicos inolvidables. Llega Valeria Lynch, Cambias mi amor, suena en Bésame, te enamora.

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1: Colpensiones presenta la hora en Bésame te enamora, 3 de la tarde, 51 minutos.
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Tarde de sábado, fin de semana para disfrutar con Bésame, te enamora y con estos clásicos inolvidables. Hemos escuchado música de Rafael, de fondo ya tenemos a Amanda Miguel, también Camilo VI, llegará Pimpinela, Vicky Carr y muchísimos artistas más para compartir tu tarde de sábado romántico con Bésame, te enamora. Esta canción se llama A mi amiga y suena en Bésame.

La música de Bésame te enamora a esta hora, y es que hay canciones que funcionan como una máquina del tiempo, porque basta que suene el primer acorde para que de repente estés allí en aquel lugar con aquella persona, sintiendo exactamente lo que sentiste hace años atrás. En Bésame te enamora hoy nos permitimos viajar en el tiempo, viajar al pasado para recordar, porque es que recordar no es solo volver a vivir, es darle valor a lo que ya tuvimos en nuestra vida. Música en Bésame.

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0: La tarde avanza, son las 4:18 y a veces el ritmo de nuestra vida, como la llevamos, nos hace olvidar de esas letras que escribieron los capítulos más importantes de nuestra historia. Pero Bésame Te Enamora se encarga de recordarte todos esos momentos felices. De disfrutar contigo la música de Pimpinela, son las 4:18, Vivir Sin Ti No Puedo suena a esta hora, en la tarde de sábado romántico en Bésame.
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3: Llegamos a las 4 de la tarde con 22 minutos. Esta tarde se pasa muy bien disfrutando con la música de Bésame, te enamora, con éxitos como este que hace Alejandro Sanz.

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1: Historias hechas canción. Aquí le ponemos el sonido a tus recuerdos con la música de Vicky Carr. A las 4:30 en Bésame, te enamora. Recordamos este gran tema, se llama Discúlpame en Bésame.

0: Estás con Bésame, te enamora, disfrutando de una tarde tranquila, una tarde fresca sobre la ciudad de Manizales y conectados de cualquier lugar del mundo, escuchando estos clásicos inolvidables. Hay una gran reunión que se va a llevar a cabo porque llegan las divas de la balada a la ciudad de Manizales y se estarán presentando en vivo con todos sus éxitos. La original Tormenta llega desde Argentina con temas como este.
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0: Clásicos inolvidables que disfrutamos nosotros aquí en Bésame, te enamora, y junto a ella, yo me llamo Miriam Hernández y yo me llamo Ana Gabriel, con canciones como esta otra.
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1: Tarde de sábado con grandes clásicos a través de Bésame Te Enamora, 4:47 minutos, y a esta hora llega la música de Franco de Vita.

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La música del Puma a las 5 de la tarde con 5 minutos. Estamos iniciando un nuevo bloque musical. Comenzamos a ver caer la tarde con estos clásicos inolvidables que nos acompañan en este sábado romántico. Llega Yolandita Monge. 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

0: Fin de semana romántico con la música de Bésame. Llega Elio Roca.
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Muchas historias de amor nacieron al compás de una buena balada, de una canción como esta que hace Tony Landa y que suena en Bésame te enamora, hoy sábado a las 5:19 minutos.

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1: La música de Cómplices llega a las 5 de la tarde con 25 minutos para adornar, para acompañar la tarde de este sábado. La vemos caer maravillosamente en la ciudad de Manizales. Hoy necesito.

0: La música con Sergio Facelli. Llegamos a las 5 de la tarde con 32 minutos. 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
2: Sábado en la tarde, lleno de recuerdos a través de Bésame Te Enamora. Son las 5:43. Llega la música de Juan Luis Guerra.

0: La tarde avanza con estos clásicos inolvidables de Bésame, te enamora. Son las 5:47 y es que a veces se nos pasa la vida contando los días y se nos olvidamos contar los momentos que valieron la pena, y la música tiene esa extraña capacidad de recordarnos esos instantes dorados. Un café que hayamos compartido con alguien, pues con estos clásicos inolvidables volvemos a esas épocas, a una mirada cómplice, a una despedida que posiblemente resultó ser un nuevo comienzo. Aquí en Bésame, te enamora, tu vida suena muchísimo mejor cuando te acompañas con los clásicos inolvidables, esos que encuentras 24 horas al día a través de la frecuencia 91.7 con nuestra aplicación y también ingresando a nuestra página. Es muy fácil estar conectado disfrutando de todas estas bonitas canciones de Bésame.
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0: La música continúa, llegan los Bríos, porque estás enamorada, se llama este gran clásico. Son las 5:48, recordamos viejos amores, lindas personas, siempre con Bésame, te enamora.
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1: 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Son las 5 de la tarde con 56 minutos.
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1: 6:16 y aquí estamos en Bésame Te Enamora. Soy Jaco, J-A-C-O, te acompaño con la dirección y programación de Mauro Moreno. Él es Albert Hammond en Bésame.

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1: Y pasa el tiempo y vuelvo a vivir, vuelvo a cantar. Escuchemos a Sabú.

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Son tus favoritas de siempre en tu emisora favorita de siempre en Bésame Te Enamora. 6:34 PM, es la inglesita Jeanette. ¿Por qué te vas?

Hay cosas que son más fácil decirlas que cumplirlas. Por lo menos, Leo Dan prometió olvidar a esa mujer. La canción se llama Te he prometido, suena perfecta a las 6:41. 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
1: 6:55, escuchemos a Chiquetete, Corazón de Acero, Bésame.

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